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1: 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En El Sol son las
2: 7.5 en El Sol.
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Yo creo en muchas cosas que no he visto, y ustedes también, lo sé. No se puede negar la existencia de algo palpado, por más etéreo que sea. No hace falta exhibir una prueba de decencia de aquello que es tan verdadero. El único gesto es creer o no. Algunas veces hasta creer llorando. Se trata de un tema incompleto porque le falta respuesta. Respuesta que alguno de ustedes quizás le pueda dar. Es un tema en Technicolor para hacer algo útil.

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2: Sí, señores. 8:08. Vamos ya en el minuto 7. Al minuto 7 se abre la cuenta en el estadio SoFi Stadium de Los Ángeles, donde está jugando y están haciendo su debut la selección de Estados Unidos y Paraguay. Autogol en este momento para Paraguay. O sea que abre la cuenta los Estados Unidos 1-0. 1 para Estados Unidos, 0 para Paraguay. Estamos desde el Sol Bogotá 105.4 saludando a toda la gente de 103.7 en Bucaramanga, en 97.5 Cali y en 107.9 Medellín. Un abrazo para todos ustedes. Aquí les seguimos informando de este tremendo partido. Y obviamente es un gol Simonis. 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A esta hora un gol del Mundial en el Sol. 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
1: Fanáticos, este partido lo estamos viviendo junto a Paga Todo. Y tú también puedes sumarte a la jugada que nos une en el sol. Y este es el dato de este partido. Hasta este momento vamos en el minuto 20, donde en el SoFi Stadium de los Estados Unidos en Los Ángeles está jugando Estados Unidos frente a Paraguay, haciendo su debut. Y en estos primeros 23 minutos, Estados Unidos empezó jugando mucho mejor, presionando alto, se puso en ventaja muy temprano gracias al autogol de Damián Bobadilla. Paraguay ha tenido problemas para salir jugando y generó poco peligro. Hasta este momento, de estos primeros 23 minutos, el dominio es claramente estadounidense. Y aquí se lo contamos a usted, fanático, gracias a Paga Todo.
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2: 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A esta hora, un gol del Mundial. Fanáticos en el Sol, Estados Unidos aumenta la cuenta. Y en este momento, Estados Unidos 2, Paraguay 0. Se lo contamos aquí en la radio de la salsa con Simonis.
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2: Sí, señores, Simonis, cuidamos lo que te mueve. A esta hora un gol del Mundial aquí en el Sol 105.4 FM. También estamos para la ciudad de Medellín en 107.9. Cali está a esta hora en 97.5. Y a los amigos de Bucaramanga, saludos gigantes en 103.7 en la ciudad bonita de Bucaramanga. También están con nosotros. Atención, porque Florin Balogun aumenta la cuenta en este mismo instante y Estados Unidos tiene 3-0 para Paraguay. Es lo que está pasando en el Estadio de Los Ángeles en el debut de estas dos selecciones mundialistas en esta Copa FIFA 2026.
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10: 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En El Sol son las...
11: Son las 8:59 en El Sol.
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1: Sí, señores, y estamos originando desde Bogotá para el Sol, Bucaramanga, Cali, Medellín. Un abrazo para todos ustedes viviendo, disfrutando la Copa Mundial de la FIFA 2026. Y seguimos en el partido del SoFi Stadium de Los Ángeles con Estados Unidos y Paraguay. 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Tú también puedes sumarte a la jugada que nos une en el Sol, fanáticos. Y este es el dato del momento. Estados Unidos está siendo contundente y domina el marcador. 3-0 está ganando Estados Unidos, mientras Paraguay ha intentado y sigue intentando reaccionar, pero no ha encontrado espacios ni ocasiones claras para descontar, mientras que los estadounidenses han controlado absolutamente todo el juego y castigado obviamente los errores defensivos. Es lo que está pasando, es la jugada del momento con Paga Todo.
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2: 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A esta hora, un gol del Mundial en el Sol. Fanáticos, atención porque Paraguay descuenta el minuto 73 por intermedio de Mauricio. Mauricio Magallanes. Minuto 73. Estados Unidos tiene 3, Paraguay 1. 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
2: Simonis, cuidamos lo que te mueve. A esta hora, un gol del Mundial en el Sol. Fanáticos, Giovanni Reina, nombre muy latino, ¿no? Aumenta la cuenta para Estados Unidos. Estados Unidos tiene 4, Paraguay 1.
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2: Sí, señores, desde Bogotá para Bucaramanga, para Cali, para la ciudad de Medellín. Aquí estamos con ustedes en esta Copa Mundial de la FIFA 2026. Termina el partido en el SoFi Stadium de Los Ángeles entre Estados Unidos y Paraguay. Y este partido fanático lo estábamos viviendo, lo disfrutamos junto a Paga Todo. Tú también puedes sumarte a la jugada que nos une en el Sol 105.4 y en las demás ciudades, Bucaramanga, Medellín y Cali. Fanáticos, sin duda alguna, Estados Unidos dominó el partido de principio a fin. Fue efectivo de cara a cada gol y construyó una ventaja que Paraguay desafortunadamente nunca logró remontar. El equipo paraguayo mejoró por momentos, pero no le alcanzó para cambiar la historia de este encuentro y finaliza el partido y el debut de estas dos selecciones con resultado a favor de la selección de los Estados Unidos. 4 goles frente a 1 de Paraguay, fanáticos. Es la jugada mundialista con Paga Todo.
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5: 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En El Sol son las 10:58 en El Sol.
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timba y vámonos. 6:34 minutos. Hace poco estuvo de Happy Happy to You el gran Bobby Valentín. Fanáticos, tenemos en Colombia a las 6 de la mañana, 34 minutos, 6:34 en El Sol 107.9. Esta hora te presentamos El Solar. ¿Qué tal mi medallo? ¿Cómo vamos? Feliz mañana para todos. Ya hoy, 13 de junio, fanáticos. Este fin de semana con puente incluido y con mucha salsa, claro que sí, con mucha salsa. Con la radio oficial de la salsa, El Sol 107.9, dirige Diana Merpisa, la chica del apellido sabroso, mi gente. Buenos días, buenos días. A esta hora te acompaño. ¿Qué tal, medallo?

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1: Soy Duran con Salsa Namá. Un abrazo inmenso para todos. Bueno, quiero escucharlos desde bien temprano, donde sintonizan el Sol 107.9. Desde donde están los papás salseros en este el fin de semana de padres. Yo sé que muchos van a estar celebrando en familia, etcétera, etcétera, etcétera. Pero sí queremos saludar desde bien temprano a todos los papás salseros que este fin de semana van a estar siendo homenajeados a Fanáticos del Sol. Fin de semana de padres y mucha salsa con el Sol Medellín. Buenos días, buenos días, buenos días.

0: de Charlie Cardona, Grupo Niche, a esta hora en el sol. La radio oficial de la salsa fanático, 6 de la mañana, 40 minutos, 6:40. Buena energía para todos. Es una mañana fresca en Medellín. En contados minutos tendremos la presencia de ese sol rico que nos va a estar acompañando todos los días y en cada momento, fanáticos. 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
5: Bueno, buenos días. ¿Cómo está mi gente? Por aquí reportándose, papá 100% salsero. La salsa es vida. Saludos a todos. Un abrazo.

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0: De eso también estoy seguro, jamás se te olvidará. Poco a poco, Oscar de León. Suena en el sol.
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0: Hey, ya fueron a nuestro Instagram, arroba el sol Medellín. Ya los vamos a estar esperando para que interactuemos bien sabroso, ¿les parece? Tremendo video nos mandamos ayer. Anda, chequealo, arroba el sol Medellín. Muy chistoso incluso, sí, la verdad, tengo que ser sincero.
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0: Sábado con toda la energía. Estamos recargadísimos de salsa, fanáticos para todos ustedes. Desde cualquier parte del mundo a esta hora, el sol, buenos días. ¿Qué tal? Buenos días. ¿Quién anda por acá? Buenos días, buenos días.
2: Hola, hola. Buenos días. Mi nombre es Alejandra. Un saludo muy especial desde Tenerife, España.
0: Tenerife, España.
2: Quisiera escuchar la canción Fe de los hermanos Lebrón.
0: Como muy rápido.
2: Asoleate que te
0: con... Vení, vení, otra
2: hola,
0: vez.
2: Buenos días. Mi nombre es Alejandra. Un saludo muy especial desde Tenerife, España.
0: Tenerife, España.
2: Quisiera escuchar la canción Fe de los hermanos Lebrón. Asoleate que te conviene.
0: Con el sol, aquí estamos al pie del cañón.

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2: Me han preguntado por el nombre de esta canción, se llama Quiéreme. Orquesta La Identidad. Tremendo sabor esta canción, tengo que ser sincero.
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1: Es El Solar, la salsa clásica en el fin de semana. Hoy, sábado, fanáticos. Buena energía para todos. Yo sé que muchos ya planearon su fin de semana. Yo sé que muchos ya organizaron este fin de semana que trae cosas buenísimas.
2: Sabrosito.
1: Sabrosito, sí, tal cual. Siempre en compañía del Sol 107.9. Qué rico poder acompañar este fin de semana, puente incluido.
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1: 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Imagínate que Colombia llega a su séptima participación en mundiales buscando mejorar lo hecho en Brasil de 2014, donde terminó entre las 8 mejores selecciones del torneo. Fanático del Sol Medellín, ya son las 7:36. 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

0: Pim, pim. 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

0: Una letra lindísima. Una interpretación impecable. El sol. Un hombre que definitivamente aún nos parece mentira que haya partido. El maestro Willy Colón. Se llama Amor Verdadero. 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
2: Ya son las 8 de la mañana, 13 minutos. Es tu sábado, fin de semana. Bueno, fanáticos, quiero saludar a todos los emprendedores a esta hora, a todos los que ya están laborando, quienes están en oficina, quienes están en casita desde bien temprano. Comprometido con los quehaceres del día a día. Ay, caramba. Una vez que el fin de semana hay que aprovechar para sacar hasta el diablo, ¿sí o qué? ¡Ay, Dios!
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0: Millares suena en el sol. 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

0: 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En el Sol son las...
1: Esta es la hora en el Sol Medellín, 8 de la mañana, 28 minutos, 8:28 en el Sol.
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1: 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Brasil es la única selección en participar de las 22 ediciones del Mundial. 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
0: 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Estamos de fin de semana.

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1: 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En el Sol son las
2: 8 de la mañana, 57 minutos en el Sol.
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1: Cuando Uruguay organizó el primer mundial en 1930, participaron apenas 13 selecciones. 96 años después se reunieron 48 países y se convertirá en el evento mundialista más grande de la historia.
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Déname a tu amor, Tito Rojas en el fin de semana con el Sol 107.9. 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

0: Es el Sol Medellín, está en tu radio 107.9. Estamos de sábado, estamos de fin de semana. Este es el sábado sensacional, fanático, imagínate, ¿ah?
1: Prepárate, mami, que
0: prepárate, porque este es el sábado que nos gusta.
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Tremendo sábado, sábado sensacional con el sol. 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Darle gracias, como siempre, por esas buenas noticias que nos trae a diario. De

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0: Buenísimo, buenísimo, además de eso, para aprovechar este fin de semana definitivamente, ya son las 9 de la mañana, 24 minutos, es el fin de semana de los padres. 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
11: 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En el sol son las
7: 9 de la mañana, 31 minutos en el sol.
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0: ¿Qué pasó en ese momento?
1: Me quedé dormido.
0: No joda, y tanto que lo estabas esperando. No, no, no, no, no, no. Así no te charlo. Muy bien, fanáticos. 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

0: mujer de carne y hueso, Guayacán Orquesta, fanático, la voz de Jan Collazo. 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

0: Saludo a todos los que están en casita. Saludo a todos los amigos que nos escuchan desde La Mancha Amarilla. Gracias, mil y mil gracias. A diferentes rutas a esta hora, también escuchando el sol. Ay, mami, no me dejé afuera. Buena energía para todos, siempre como a 100,000 pies de altura. 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

Paso la vida, Willy González, su más reciente lanzamiento, fanáticos. Ya son las 10 de la mañana, 24 minutos. Óiganme. Estamos en el Mundial 2026. Y la familia del Sol también se fue a callejear un ratico. Claro que sí. Vamos a callejear un rato bien sabroso a esta hora.

0: Nuestra voz romántica de la salsa está con nosotros desde el norte de la capital antioqueña. 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

0: sol está en fin de semana. 107.9.
1: El sol
0: está en fin de semana. 107.9. Fanáticos, a esta hora, buenas noticias, muchas recomendaciones, como siempre. Un abrazo fuerte para todos los que se conectan a esta hora, siempre disfrutando de El Sol Medellín, la radio oficial de la salsa. Mil y mil gracias, aquí estamos siempre al pie del cañón. El sol. Con toda la energía que nos trae este nuevo día, con toda la energía que nos trae este nuevo fin de semana.

0: Y para todos los que se conectan a esta hora desde cualquier parte del mundo, permítame saludarlos. Dice por acá Durán, buenos días, quiero escuchar el canción del viajero, listo, perfecto. Por acá me dicen Durán que quiero escuchar algo de Víctor Manuel, no quería engañarte, listo, de una. Mientras tanto, me voy ya mismo para el norte de la capital antioqueña. Me voy a hablar con Alexis, nuestra voz romántica de la salsa, que nos trae buenas noticias y muchas recomendaciones desde Al Comprar. El sol, el sol. ¿Cómo avanza nuestro día y qué buenas noticias nos traes a esta hora, Alexis? Abrazo fuerte,
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0: Otra vez, sencillito y sin tanto complique, ¿sí o qué? Ay, bendito Dios. 10 de la mañana, 43 minutos. 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

Es el cuchicuchi de la salsa, Maelo Ruiz en el sol. 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

0: salsa para el barrio. Tengo Suena en el Sol Medellín. Ese es de las mías, esta canción buenísima, fanáticos. Y definitivamente rumba salsera que se respete tiene que ir esta canción. Tengo salsa para el barrio en el Sol Medellín. 10:55 y me voy a finalizar esta hora con Alexi, la voz romántica de la salsa, que nos trae buenas noticias desde Al Comprar. Y buenos invitados a esta hora, Alexi, ¿sí o qué?
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0: este fin de semana. Que sean muy felices, muy felices. 11 de la mañana, 11 minutos, y van a ser mucho más felices. 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
3: Tremendo fin de semana tenemos en Medellín. Diferentes actividades que muchos están haciendo a esta hora en casita, qué sé yo. Laborando también demasiado y siempre en sintonía del sol. Buena energía y nos vamos para al comprar. Ahí está Alexi, la voz romántica de la salsa, con buenas noticias para todos ustedes, fanáticos.
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4: Óigame, veo una cantidad de cosas en las redes sociales impresionantes. Ya casi llega el mediodía, disfrutar de un buen almuerzo. Los que pueden almorzar en casita, qué delicia, calientico. Los que a esta hora nos están escuchando en cualquier parte del mundo, mil y mil gracias. Siempre conectados con la radio oficial de la salsa, el Sol 107.9. Fanáticos, a esta hora.
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4: 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Alexis, la voz romántica de la salsa, invitados y una cantidad de cosas impresionantes. ¿Sí o qué, Alexis?
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2: Muy bien, fanáticos del sol. Ya son las 11:46. 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
1: Todo lo que sube tiene que caer. ¿Eso es tan real, sí o qué? Yeah. Fanáticos, estamos modo mundial. Siempre con el sol 107.9, la radio oficial de la salsa. El sol. Bueno, ya vamos también finalizando nuestra transmisión en vivo y en directo desde Al Comprar. Ahí está Alex y nuestra voz romántica de la salsa. Trayéndonos ya los últimos detalles de cómo se está viviendo este sábado desde Al Comprar con las buenas noticias que siempre nos trae. ¿Sí o qué, Alexis?
2: Durán, así es. 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Invitación para que sigan disfrutando también de mucha salsa durante este fin de semana con los 107.9.

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0: Mucha salsa en el fin de semana con el Sol 107.9, fanáticos. 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

0: 12 del mediodía, 34 minutos, fanáticos de LOL Sol 107.9 y supermercados La Vaquita, más ahorro para tu bolsillo. A esta hora con la salsa del Sol Medellín te presentan los tips del mundial en esta tarde de sábado con la salsa del Sol.
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0: Edgar Joel, fanáticos del Sol 107.9, ya son las 12 del mediodía, 40 minutos en este fin de semana con los 107.9 mientras va avanzando la tarde.
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0: Un abrazo para todos los fanáticos que a esta hora se están reportando a través de nuestro WhatsApp Sol 302-218-107.9. A esta hora los fanáticos se reportan también con la movilidad y nos están contando cómo están a esta hora las
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0: calles.
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0: Para Edwin Restrepo, un abrazo muy especial. A esta hora nos dicen negativo en la 65, a la altura del comando de la policía, sentido sur-norte. Muchísimas gracias, Edwin, por contarnos a esta hora cómo están las calles. Les contamos también a esta hora.
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0: Se presenta movilidad reducida en la avenida paralela a la altura de la terminal del norte en la calzada occidental debido a un siniestro en la vía Fanáticos del Sol. Y también hay movilidad reducida en la autopista sur a la altura de Suramericana en la calzada occidental debido a un siniestro en la vía Fanáticos del Sol.
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0: A esta hora también Daniel Monsalve nos dice que por el lado de la Macarena la movilidad sí está en este momento con normalidad. Daniel, un abrazo muy fuerte, mi hermano, gracias por estar esta hora conectado con nosotros. 12:41 minutos, Fanáticos del Sol 107.9, y recuerda que puedes realizar el abono completo a una cuota de tu crédito Agaval y participa por los premios que trae Abonando Vas Ganando. 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Llegó el momento de disfrutar un clásico espectacular. Él es el niño mimado de la Fania, Chico Feliciano con su ratón.

0: salsa sensual, la salsa romántica, con esa voz espectacular e icónica que se manda el gran Nino Segarra. En este sábado estamos en fin de semana con el Sol Medellín.
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0: Un sábado que, aunque ha estado un poquito nublado en la capital antioqueña, nosotros le ponemos calorcito con toda la sabrosura de los 107.9.

0: 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En el Sol son las
1: 12 del mediodía 54, 12.54 en el Sol.
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Marc Anthony, fanáticos del Sol Medellín 107.9. Ya el reloj está marcando la 1 de la tarde, 11 minutos, 1 de la tarde, 11. Vamos, fanáticos del Sol, subiendo con toda la buena actitud, con toda la buena moral y con toda la buena energía y la buena salsa. Sí, señores, así vamos.

0: fanáticos del Sol, a todos un abrazo muy especial en el inicio de esta nueva hora. Una de la tarde, 12 minutos.
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0: Con los 107.9 a esta hora, con la dirección de la chica del apellido sabroso, Diana Merpisa, tu familia del Sol Medellín, a esta hora se reúne. Con mucha salsa.
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0: Sí, señores.
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0: A todos los fanáticos del Sol, un abrazo muy especial. A todos los que hasta ahora todavía nos están sintonizando desde sus lugares de trabajo. También para los fanáticos que van a esta hora ya ultimando sus detalles en su oficina, porque salen a eso de las 2 de la tarde. Los fanáticos del Sol que hasta ahora van en camino a disfrutarse los partidos del Mundial. Y también, si usted fanático del Sol por cosas de la vida no puede verse los partidos, no se preocupe que aquí en el Sol Medellín lo vamos a tener al tanto con toda la actualización de los marcadores y cómo se van a ir desarrollando estos encuentros deportivos. Y a esta hora también la familia del Sol Medellín 107.9, como les contaba, fanáticos se reúne. Mira quiénes presentan.

0: Entras a esta hora con el Sol Medellín 107.9, mi hermano, asoléate.
1: Asoléate, que te conviene, Lian. Un abrazo para vos y para todos los fanáticos del Sol Medellín. Una tarde espectacular. 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
0: Un abrazo, Alexis, muchas gracias por toda la información para los fanáticos a esta hora, 1:15 p.m. Una de la tarde, 15 minutos, eres el niño de Tras Talleres, Andy Montañez, clásicos de la salsa, salsa romántica. La buena salsa siempre te acompaña. 107.

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0: 40 minutos, fanáticos del sol, el romántico de la salsa, Tony Vega con su aparentemente. 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Si esta casa hablara,
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0: Váyame, María, definitivamente. 1:41 PM, a esta hora nosotros regresamos a Robledo, en donde Alexis, la voz romántica, se encuentra a esta hora con nuestros amigos de Super Riel. Y muy buenas noticias. Adelante, Alexis.
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0: Muchas gracias, Alexis. Toda la información a esta hora desde Robledo Aures, supermercado Los Mejores, fanáticos. Allá nos vamos a estar encontrando y disfrutando con la buena salsa y nuestros amigos de Super Riel. 1:43 PM. También lo vamos a tener a todos ustedes actualizados con todo lo relacionado con el encuentro entre Qatar y Suiza, que comienza ahorita a las 2 de la tarde. Aquí en el sol Medellín 107.9 también vivimos la fiesta.

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1: En este fin de semana, fanáticos del sol, ya lo saben ustedes que a partir de las 2 de la tarde comienza la salsa clásica del sol con El Solar. Y ustedes, fanáticos, ¿qué tema van a programar para disfrutar en esta tarde? ¿Qué clásico de la salsa vamos a programar para este solar? 302-218-1079, mientras yo les cuento.
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1: A esta hora se presenta movilidad reducida en la autopista norte, sentido norte-sur, a la altura de los tanques de Ecopetrol, debido a un siniestro en la vía. Recomendamos transitar con mucha precaución. ¿Listo? 1:52 PM. Esto es El Diferente. Llega Nacho Acero. El Sol 107.9.

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0: 107.9, la radio oficial de la salsa en Colombia. Hasta ahora, Fanáticos del Sol, acompañándolos a todos ustedes en esta tarde maravillosa de fin de semana con el sol.
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0: Ya son las 2 de la tarde, 8 minutos. Bienvenidos a este solar. La salsa clásica la compartimos a esta hora. Disfrutamos esos buenos clásicos de la salsa con todos ustedes, Fanáticos. ¿Y ustedes qué clásico de la salsa van a programar a esta hora con nuestro WhatsApp Sol 302-218-1079? Vamos a complacerlos, a consentirlos a todos ustedes. Así que, ¿qué tema quieren programar? 302-218-1079.
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0: Mientras tanto, Fanáticos del Sol, Medellín 107.9. A esta hora comienza el partido entre Qatar y Suiza. Este partido lo estamos viviendo junto a Paga Todo. Tú también puedes sumarte a la jugada que nos une en el Sol Medellín 107.9. Te traeremos toda la información. Partido que se está jugando en este momento en el Estadio Bahía de San Francisco en Santa Clara, Fanáticos del Sol 107.9. 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

0: Son las canciones favoritas de nuestros fanáticos del Sol, 107.9, los clásicos de la salsa aquí en El Solar. Tu fin de semana lo disfrutas con El Sol.
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0: Sábado de salsa y sábado de mucha información. Información que hasta ahora llega con nuestros amigos de Super Riel, directamente desde Robledo Aures. 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
0: Muchísimas gracias, Alexis. Toda la información desde Robledo Aures con Super Riel, nuestros amigos que a esta hora están disfrutando con la buena salsa de los 107.9. A esta hora, 2 de la tarde, 17 en El Sol.
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2: Y en el Sol Medellín es 107.9. Atención, fanáticos, la actualización del marcador.
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2: A esta hora en el encuentro entre Qatar y Suiza. La primera anotación de este partido en el minuto número 17. Suiza tiene uno desde el punto penalti. Anota Suiza su primer gol en este encuentro, fanáticos de los 107.9. Un gol de Brill Embolo. Minuto número 17, fanáticos. Suiza tiene uno, Qatar tiene cero. 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

0: Él es el señor Bongo, fanáticos del Sol 107.9, el maestro Roberto Roena. Definitivamente los mejores clásicos de la salsa. Los escuchas aquí en el Sol Medellín 107.9. Ya son las 2 de la tarde, 46 minutos. Aquí donde decimos:
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0: Y a esta hora, fanáticos, nosotros continuamos con mucha más información directamente desde el sector de Robledo, en donde la voz romántica Alexis está a esta hora con muchísima más información con nuestros amigos de Super Riel, Robledo Aures, ¿verdad, Alexis?
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2: Súper, así estamos entonces, Lian, mucha salsa en el fin de semana.

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13: Son las 2 de la tarde, 56 minutos, fanáticos del Sol 107.9, y este partido de Qatar versus Suiza lo estamos viviendo junto a Paga Todo. Tú también puedes sumarte a la jugada que nos une en el Sol Medellín 107.9. Finaliza este primer tiempo de este encuentro entre Qatar y Suiza, fanáticos del Sol. Listo, Suiza tiene 1, Qatar tiene 0 a esta hora. Todo lo escuchas en el Sol 107.9.
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20: Son las 3 de la tarde, fanáticos del Sol. 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
3: Las 3 de la tarde, 11 minutos. A esta hora, fanáticos del sol, avanza la tarde con muy buena salsa en los 107.9. 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En esta tarde, a esta hora, te presenta esta gran canción a nombre del maestro Eddie Santiago. Esto es Lluvia, 3 de la tarde, 11 minutos.
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0: y marcha. Eddie Santiago, fanáticos del sol, lluvia. A esta hora, 3 de la tarde, 16 minutos en los 107.9, aquí donde decimos:
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0: Nosotros continuamos, fanáticos del sol, directamente desde Robledo Aures, en compañía de nuestros amigos de Super Riel. Y es Alexis quien tiene toda la información a esta hora para todos los fanáticos del sol. Adelante, Alexis.
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0: Muchas gracias, Alexis. A esta hora, para nuestros fanáticos del sol, con nuestros amigos de Super Riel desde Robledo Aures. 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Ahí está la móvil del sol con toda la buena salsa, todos los regalos para nuestros fanáticos. Listo, para que sepan que por allá los estamos esperando. 3 de la tarde, 18 minutos.

0: 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En El Sol son las
1: 3 de la tarde, 22 minutos en El Sol.
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0: Sí, acuérdate que todavía es tu novia. El Oscar de León, el faraón de la salsa, el León de la salsa, se le conoce también. Fanáticos a esta hora con sus detalles. 3 de la tarde, 40.
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0: Regresamos, fanáticos del Sol. Bueno, antes de regresar con Alexis a Robledo Aures, precisamente en donde se encuentra con nuestros amigos de Super Riel. Un abrazo muy especial a esta hora para Lady y Román, que están en el norte, que están en Niquía y a esta hora están escuchando el Sol Medellín 107.9 a todo timbal, muchachos. Un abrazo muy fuerte.
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0: Y continuamos desde las calles de la ciudad. Vamos para la móvil del Sol, que está desde Robledo Aures con Alexis, la voz romántica y toda la información con nuestros amigos de Super Riel a esta hora. Adelante, Alexis. Alexis. Bueno, continuaremos con Alexis en contados minutos, que nos estará acompañando con toda la información precisamente desde Super Riel en Robledo Aures, desde Supermercado Los Mejores. Por lo pronto, fanático, la buena salsa del Sol a esta hora acompañándote 107 puntos.

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0: cosas bonitas que con los ojos no vemos y que por dentro llevamos, pero no lo sabemos. Son las 3 de la tarde, 51 minutos. A esta hora retomamos el contacto con la móvil del Sol desde Robledo Aures con Alexis, la voz romántica que tiene toda la información a esta hora con nuestros amigos de Super Riel. Adelante, Alexis.
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4: 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En El Sol son las
0: 3 de la tarde, 53 minutos en El Sol.
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2: Y que viva el fútbol, fanáticos del Sol. Faltando exactamente 2 minutos para terminar el compromiso entre Suiza y Qatar. Durante todo el compromiso, Suiza tuvo el marcador 1-0, pues faltando 2 minutos para finalizar este compromiso, fanáticos del Sol 107.9, Qatar hace también su anotación. Qatar tiene 1, Suiza tiene 1, fanáticos, gol del jugador Boualem Kouki. A esta hora, fanáticos, les contamos cómo avanza la Copa Mundial de la FIFA. 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A esta hora, un gol en el Sol Medellín 107.9.
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0: De profesión, tu amante, a esta hora fanáticos del Sol Medellín 107.9. Ya son las 4 de la tarde, 8 minutos, 4-8 en el Sol 107.9. La buena salsa la escuchas aquí en la radio oficial de la salsa en Colombia. Y también de toda la información del Mundial de Fútbol, de toda la fiesta del fútbol, fanáticos del Sol Medellín 107.9. Y a esta hora, este partido entre Qatar y Suiza que finaliza. Qatar con 1, Suiza con 1. 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Te acompañamos con buena salsa y toda la información del Mundial.
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0: La orquesta del maestro Mr. Alexis Lozano. Guayacán Orquesta. ¿Qué? 4:14 p.m, fanáticos.
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0: 107.9 a esta hora contigo, acompañándote con mucha sabrosura. Ya sabes que siempre aquí en El Sol Medellín encuentras la buena vibra, ya sea que nos escuches a través del dial 107.9 en tu radio. 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Gracias por escucharnos desde otros países, desde otras ciudades. Un abrazo fuerte.
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0: Originalmente es una balada, fanáticos del Sol, del maestro José Feliciano. El Sol. En su versión de salsa llega a nombre del amo y señor de la salsa sensual, Wiry González. Paso la vida pensando. 4:17 p.m.

0: 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En el sol, son las
1: 4 de la tarde, 21 minutos, 4:21 en el sol.
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0: 4:39 minutos, fanáticos, 4:39. Avanza la tarde con los 107.9, muchísima salsa. Mucho sol en esta tarde de sábado.
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0: La compañía perfecta a esta hora, fanáticos, es la radio oficial de la salsa del Sol Medellín, 107.9. Porque aparte de traerte buena salsa, aparte de traerte toda la actualidad en todo el tema del mundial, de los partidos, de esta fiebre mundialista, también te traemos las buenas noticias desde las calles de la ciudad en donde se encuentra la móvil del sol. Alexis, la voz romántica de la salsa, ya para finalizar con esta gran experiencia que tenemos desde Robledo, Aures, que se nos queda en el tintero para contarle a nuestros fanáticos. Adelante.
2: Liam, pues mire, así como usted lo dice, desde Robledo, Aures, continuamos aquí exactamente en Supermercado Los Mejores, que para contarle a nuestros fanáticos del sol ya en esta tarde que vamos finalizando. 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Un placer haberlos acompañado durante esta tarde en este barrio tan chévere, de gente bonita, amable, y seguimos obviamente también desde el sol disfrutando de mucha salsa durante este fin de semana. Aprovecho para saludar a todos los padres, a todos los papás salseros durante este fin de semana, y asoléate, que te conviene.
0: Asoléate, que te conviene. Alexis, un abracito muy fuerte para ti, gracias por acompañarnos durante esta tarde con estas buenas noticias con Super Riel. A toda la gente bonita de Robledo Aures que nos estuvo acogiendo allá, un abrazo muy especial también para todos ustedes en este fin de semana de los padres.
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0: Luisito Carrión con la orquesta Gunda Mercedes por alguien que se fue 4 de la tarde, 48 minutos. El sol, 107.9 esta hora te acompañan. 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
1: 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En el Sol son las
2: 4:58 en el Sol.
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23: Muy bien, fanáticos del sol, ya son las 5 de la tarde, un minuto, 5 de la tarde, un minuto.
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23: A esta hora, fanáticos del sol, Medellín 107.9, comienza el partido entre la selección de Brasil y también la selección de Marruecos. Listo, para que tengan ahí en los radares que el sol Medellín va a estar informándolos acerca de toda la actualización de este encuentro.
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2: Fanáticos del Sol 107.9, mucha atención a esta hora. Ya son las 5 de la tarde, 28 minutos. En el minuto número 21 del encuentro entre Brasil y Marruecos, les contamos, fanáticos del Sol, que hay anotación de cuenta de la selección de Marruecos. El jugador Ismael Saibari, en el minuto número 21, anota el primer gol para la selección de Marruecos. 1 para Marruecos, 0 para Brasil. Toda la actualización de los partidos del Mundial aquí en el Sol Medellín 107.9. 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
4: 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En el Sol son las
2: 5 de la tarde, 5:29 en el Sol.
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4: Mucha atención, fanáticos del Sol Medellín 107.9. A esta hora se actualiza el marcador en el encuentro entre Brasil y Marruecos. 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En el minuto número 32, el Vini Junior anota el primer gol para Brasil. Sí, fanáticos del Sol, en este momento Brasil tiene uno, Marruecos tiene uno. 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Toda la información de el Mundial te la traemos aquí en el Sol Medellín 107.9. 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Un gol del Mundial en el Sol Medellín de 107.9. Repito, fanáticos, Brasil tiene uno, Marruecos tiene uno.
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1: 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Fanáticos, ya son las 5 de la tarde, 55 minutos. 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Finaliza el primer tiempo entre la selección de Brasil y la selección de Marruecos. 1 para Brasil con voz del Vini, con gol del Vini Junior en el minuto 32. Y gol para Marruecos con gol de Ismael Saibari en el minuto 21. ¿Listo? Ahí está el marcador, fanáticos del Sol Medellín 107.9. Aquí en la radio oficial de la salsa siempre te vamos a tener actualizado con todos los partidos del mundial. 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
3: Arrancamos una nueva hora, fanáticos del Sol Medellín 107.9. Ya son las 6:10 minutos y también arrancamos el tiempo complementario en el partido entre la selección de Brasil y la selección de Marruecos, que recordemos, Brasil tiene uno y Marruecos tiene uno. 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
1: 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En el sol son las
2: 6:57 minutos en el sol Medellín.
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